esta tanda de buena música a esta hora de la noche. 7:07. Saludando a los conductores, a todas las personas que siguen conectados a la mejor emisora de radio de la Sabana Norte de Bogotá. Llega el buen merengue para todos ustedes, esto que se titula Te Prometo, con Carlos Alfredo Fatule.

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8: Las 8 en punto.
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comenzamos en esta bonita noche. Iniciamos nuestra última hora de programación. Seguimos con esta buena música crossover. Saludando a todos los que nos escuchan.

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8 de la noche, 32 minutos. Aquí estamos con la música Crossover. Nos saludan a esta hora, La Mancha Amarillita. También en Zipaquirá, sintonizando la mañana. Seguimos de buena música. Llega Silvestre Dangón con esto que se titula Lo ajeno se respeta.

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0: Llegando al final de este programa, como siempre, muy pero muy agradecida con todos ustedes. Les mando un besito gigante. Que Dios los bendiga. La música suena 24/7. Llega el Joey Arroyo. Eso que se titula Sabré Olvidar.
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1: Las 4:04.

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2: Las 4:32.

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5: Las 5 y 1 minuto.

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0: Son las 5 de la mañana, 25 minutos, 5:25. ¿Cómo están? ¿Cómo va todo? Muy buenos días. Gracias por estar en sintonía con nosotros, compartiendo con ustedes esta señal crossover que nos encanta. Gracias por acompañarnos ahora en este nuevo mes, porque inicia el mes de octubre, mes de los disfraces, de los dulces.
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0: Y aquí estamos compartiendo con ustedes a través del dial que nos encanta. Son muy amables. Compartiendo con la señal favorita a través del dial 88.3 FM, la señal que nos encanta. Mi nombre es Oscar Eduardo Olaya, me encanta saludarlos en esta mañana. Qué bueno que nos permiten estar con ustedes en este espacio de jueves, avanzando en la semana. ¿Quién se comunica conmigo? Estamos en el 314-255-3917, 314-255-3917. Por acá está, como siempre, Yair Solera. Yair, buenos días por estar en sintonía con nosotros. Gracias por saludarnos a través del dial que nos encanta.
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0: Yair Solera saludando a sus amigos José Rodríguez, Giovanni Chávez, Arnulfo, Alejandro Rivera y la señora María de la Paz. Quieren escuchar Los Caminos de la Vida de Los Diablitos del Vallenato, que ya vendrá más adelante, porque La Favorita me encanta y están siempre en Agrícola Circasia. Gracias por reportar sintonía. También por acá, como siempre, Geraldine Lara desde Gachancipá. Geraldine, buenos días. Que sea un inicio de mes lleno.

0: como siempre con la favorita. Me encanta, eso es correcto. También aquí en Cowa lloviendo a esta hora. Una madrugada bastante lluviosa. Gracias a Dios para recuperar los campos de nuestros municipios. 5:27 en la mañana. Gracias por estar en sintonía. Les traigo rápidamente información relevante.
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Son las 5 de la mañana, 28 minutos, 5:28. Mucha atención porque a partir del día de hoy, primer día del mes de octubre, sube el precio de la gasolina. Desde este jueves, la gasolina aumentará 46 pesos por galón, quedando en promedio en 15.933 pesos. El precio del diésel no será modificado en el país, según han anunciado las autoridades. De acuerdo con los ministerios de Minas y Energía y de Hacienda y Crédito Público, el ajuste en la gasolina está relacionado con la actuación del precio reconocido a los productores de etanol, uno de los componentes de la estructura de este combustible. El gobierno señaló que esta medida busca generar alivios para los productores de caña de azúcar del Valle del Cauca, una de las regiones afectadas por el terremoto del pasado 10 de agosto. Con el nuevo ajuste, el precio promedio de referencia de la gasolina en las 13 principales ciudades pasará de 15.886 pesos a 15.933 pesos por galón. En Bogotá, por ejemplo, el precio de referencia subirá de 16.331 pesos a 16.377 pesos. Los valores corresponden a precios de referencia y el precio final puede variar según las condiciones particulares de cada municipio y los impuestos aplicables, sobre todo con la sobretasa a la gasolina, por ejemplo. En el caso de la CPM, no habrá incremento durante este mes. El precio promedio de referencia para las 13 principales ciudades se mantendrá en 11.320 pesos por galón. En Bogotá continuará en 11.616 en promedio. La decisión de mantener estable el diésel da continuidad a la medida adoptada en septiembre frente a los efectos del terremoto. Según el gobierno, la actualización de los componentes de la estructura de precios permitió evitar que mayores costos fueran trasladados al consumidor durante octubre y generará un ahorro fiscal estimado de 15.800 millones para la nación durante este mes. Pues ya lo saben, entonces aumenta 46 pesos por galón el precio promedio de la gasolina a nivel nacional. Cada ciudad, cada municipio, pues puede llegar a ser diferente, incluso las marcas pueden llegar a ser diferentes. Así que son precios de referencia. Es la información que han compartido desde esos ministerios. A las 5:30 en la mañana les cuento también que la alcaldía del municipio de Nemocón dio a conocer que la Policía Nacional recuperó una motocicleta que había sido reportada por hurto en ese mismo municipio. Gracias a labores de control y verificación adelantadas por la Policía Nacional, fue recuperada una motocicleta que registraba un reporte vigente por hurto. El procedimiento se realizó el día de ayer, miércoles 30 de septiembre, aproximadamente a las 11:40 de la mañana, en inmediaciones de la carrera sexta con calle cuarta del municipio de Nemocón, donde en el marco de las actividades de solicitud y verificación de antecedentes a personas y vehículos, se realizó la consulta de una motocicleta de placas EUF90D que se encontraba estacionada en una bahía de parqueo. Al efectuar la consulta en la plataforma Civic 2, se obtuvo un resultado positivo. Posteriormente, mediante la ampliación de información con SIGIN, se estableció que el vehículo registraba un reporte vigente por hurto ante la Fiscalía 569, Unidad de Hurtos Locales, por el delito de hurto en modalidad de atraco. La motocicleta tiene un avalúo aproximado de 5 millones de pesos. Pues ahí está el reporte que entregaron desde la alcaldía de Nemocón y también la policía en ese municipio frente a la recuperación de este vehículo motocicleta por hurto que estaba circulando en ese municipio. Son las 5 de la mañana, 32 minutos, 5:32, la señal.

0: Son las 5 de la mañana, 39 minutos, 5:39 con la señal favorita en esta mañana. Avanzamos, mañana fría, lluviosa, pero gracias a Dios por la lluvia. Aquí estamos compartiendo con ustedes información relevante. Lo que quieren oír a través del 314-255-3917, me lo hacen saber. ¿En dónde andan? ¿Qué andan haciendo? Con mucho gusto los voy saludando en esta madrugada con la señal favorita, la que nos encanta. Por acá nos escriben. Está como siempre Eduardo desde Patacica. Eduardo, buenos días. Me dice qué bueno es despertar y descubrir que mientras dormimos, Dios nos bendice con gotas de lluvia. Vida que nos llega en forma de lluvia, que la paz encuentre lugar en sus corazones. Gracias, Eduardo. Él quiere escuchar una canción de Otto Serge, se llama El Mochuelo, ya la voy a buscar. Ahí está Eduardo en Patacica, aquí en el municipio de Cogua. Un abrazo cordial, gracias por escucharnos. ¿Quién más me saluda? Buenos días.
1: Muy buenos días, Susquitar. Qué gusto poder saludarte en este lluvioso jueves. Dios te bendiga.
0: Amén.
1: Como siempre, reportando la sintonía aquí desde la vereda del Mortiño. Y hoy quisiera escuchar alguna de las canciones de Claudia de Colombia. Gracias.
0: Claro.
1: 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Me encanta.
0: Me encanta, ahí está la señal favorita llegando hasta el sector Vereda El Mortiño aquí en Cogua. Anita, muy buenos días, gracias por escucharnos. Ya vendrá una canción de Claudia de Colombia para ustedes que están en sintonía con la señal favorita. Gracias por decirnos, aquí estamos en este lugar, en este barrio, en este corregimiento, en esta vereda, en este municipio, con la señal favorita, la que siempre los acompaña en estas mañanas. 5:41, les traigo información relevante a esta hora también de lo que jugó el día de ayer. Les cuento rápidamente lo que jugó en materia de chance y lotería: Lotería de Manizales, Lotería del Meta, Lotería del Valle. Lotería de Manizales, número ganador 6602, 6602 de la serie 333, premio mayor de 2.200 millones de pesos. Lotería del Meta, número ganador 7367, 7367 de la serie 014, premio mayor de 1.800 millones de pesos. Lotería del Valle, el número ganador 2012, 2012 de la serie 199, premio mayor de 9.000 millones de pesos. Ya en cuanto a los chances, Dorado Noche, número ganador 46, 76, 46, 76. Astroluna 0758 de la serie Escorpión. Cafeterito Noche 1454 1454. Astrosol 6078 6078 de la serie Cáncer. Caribeña Noche 2766 2766. Sinuano Noche 1178 1178. Motilón Noche 9640 9640. Fantástica Noche 1229 1229. Culona Noche 5674 5674. Chontico Noche 3426 3426. Paisita Noche 0603 0603. Antioqueñita 2 5657 5657. Y por último Dorado Tarde 9705 9705. Es la señal favorita informándoles a esta hora del día. De lo que está en este caso siendo los resultados de chance y lotería de la noche anterior. 5:43 en la mañana. Llegan los corraleros de Mahahual, esta canción El Vampiro. 5:44.

0: Avanzando en esta mañana, que no se les haga tarde, 5 de la mañana, 51 minutos, 5:51. Ahí están preparando justamente todo lo que necesitan para hoy los comerciantes, microempresarios, los emprendedores, nuestras familias campesinas que están muy atentas a la señal favorita, que les rinda mucho el trabajo en esta mañana. Que no pierdan el ímpetu, que no pierdan la emoción de la vida misma. Aquí está la señal favorita con la cual los acompañamos en esta mañana de hoy, ya jueves, 5:52 en la mañana. ¿Quién está en sintonía por acá? Me escriben, me envían notica de voz, 314-255-3917. Buenos días.
1: Buenos días, la favorita, para pedir una canción de Leodán, Jesús es mi pastor. 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
0: So, muy bien, está esta canción que ya viene para ustedes en contados minuticos. Jesús es mi pastor, de Leo Dan, para ustedes. Gracias a la petición de nuestra oyente. Muy buenos días, gracias por estar con nosotros. Rápidamente, la música que nos encanta en esta mañana. Ya venimos con más información para ustedes. Gracias por estar con nosotros. Llega Fruco y sus tesos. Esto es El Patillero 552.

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0: Avanzamos en esta mañana, 6 de la mañana, 9 minutos, 6 de la mañana, 9, y teníamos a Piso 21 con esa canción, Besándote. Buena música con la que compartimos en esta mañana. 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
0: 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No se olviden que ustedes nos envían su notica de voz, mensaje de texto a través del 314-255-3917. Gracias por compartir con nosotros en esta mañana. Saludo cordial para todos los conductores, vehículos particulares, conductores de transporte público urbano, intermunicipal, empresarial, servicio especial, los amarillitos que están ahí en sintonía con esta señal favorita, la que nos encanta. Qué bueno que están ahí en sintonía. 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Llega Juan Luis Guerra. Esto es el Niágara en bicicleta. 6:11.
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0: Llega ese clásico de los Diablitos del Vallenato, Los Caminos de la Vida, 6:16 en la mañana.
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0: Son las 6 de la mañana, 20 minutos, 6:20. Aquí está la señal favorita, la que nos encanta. Hoy, primer día del décimo mes del año. Es que se dice rápido, se dice muy simple, pero ya estamos en el último trimestre del año. Hay que disfrutarlo al máximo, a pesar de las dificultades que cada uno pueda llegar a tener en su existencia. Pues hay que tener buena actitud, al menos es lo que podemos controlar. Aquí está la favorita para colocar buena música, acompañándolos en sus quehaceres diarios. Ahí están nuestros amigos oyentes a través de las redes sociales. No olviden, estamos como arroba la favorita me encanta, arroba la región medios. Nos encuentran en Facebook, en Instagram, en TikTok, para que puedan también escuchar la señal favorita y ver las publicaciones que realizamos todos los días de la semana. 6:21. 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Son las 6 de la mañana, 22 minutos, 6:22. ¿Cómo están? ¿Cómo va todo? ¿Qué andan haciendo en esta señal crossover que nos encanta? Son muy amables por saludarnos a esta hora. Les traigo información importante.
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0: Bueno, hablamos del municipio de Zipaquirá. Mucha atención, porque el Consejo de Zipaquirá realizó ya las sesiones extraordinarias a las que fue convocados por parte del alcalde municipal Fabián Rojas. Damián Rincón, el presidente de la corporación, entregó un balance general de los proyectos debatidos, cuáles fueron aprobados, y también, en este caso, lo que será la instalación del último periodo de sesiones ordinarias para este año 2026. Eso fue lo que dijo el concejal Damián Rincón, presidente del Consejo de Zipaquirá.
2: El día de hoy culminamos nuestras sesiones extraordinarias, hoy 30 de septiembre, y aprobamos tres proyectos importantes. El 12, que habla de unas vigencias futuras que apropian unos recursos para la construcción del nuevo salón polifuncional de Río Frío, y también para apropiar 2.100 millones de pesos para recuperar las cámaras que hoy no prestan un servicio de biovigilancia. Y el segundo proyecto de acuerdo es el proyecto de acuerdo número 13, del cual nos habla de alivios tributarios. Invitar a la ciudadanía zipaquireña para que se acerque a la Secretaría de Hacienda y para que se pueda cobijar a este importante proyecto de acuerdo y se ponga al día en sus obligaciones tributarias. Y el 14 es un proyecto muy importante para los corporados y que nos habla de generar una transición y dejar este recinto que me acompaña a mis espaldas por unos 6 meses y irnos a sesionar a el Salón Oval de la Catedral de Zipaquirá. Esto para contarles así a mediana marcha lo que hoy tiene la agenda del Consejo Municipal. Y vamos a estar en el Oval aprobando hoy las necesidades que ustedes como ciudadanos nos han sugerido al Consejo Municipal de Zipaquirá.
0: Pues ahí está entonces el resumen de este periodo extraordinario de sesiones que ha tenido el Consejo de la Ciudad, y ya van a iniciar con el último periodo de sesiones ordinarias de este año 2026. Entre tanto, mucha atención, porque el gerente general del Banco de la República, Leonardo Villar, anunció que el Banco de la República, a través de su junta directiva, declaró por mayoría aumentar en 25 puntos básicos la tasa de interés de política monetaria a 12.25%. No la mantiene, no la reduce, la aumenta en 25 puntos básicos. La decisión, aseguran, mantiene una política monetaria restrictiva consistente con la perspectiva de una senda de inflación decreciente en 2027. Esto fue lo que dijo en este comunicado de prensa el gerente general del Banco de la República, Leonardo Villar.
3: La Junta Directiva del Banco de la República decidió por mayoría aumentar en 25 puntos básicos la tasa de interés de política monetaria a 12.25%. Cuatro directores votaron a favor de esta decisión, dos por mantenerla inalterada y uno por incrementarla en 50 puntos básicos. En su discusión de política, la Junta Directiva tuvo en cuenta los siguientes elementos. La inflación total en agosto volvió a aumentar y se ubicó en 6.2% anual. Las principales presiones provinieron de los grupos de alimentos irregulados, cuyas inflaciones se situaron en 5.1 y 5.8 respectivamente. La inflación de servicios repuntó a 7.2% anual. La inflación básica sin alimentos ni regulados aumentó a 6.1%, alcanzando su nivel más alto durante el último año. La materialización del fenómeno del Niño podría continuar presionando al alza las sendas de alimentos irregulados.
0: Pues ahí está lo que decía el gerente general del Banco de la República, Leonardo Villar, frente a la decisión de la Junta de aumentar en 25 puntos básicos la tasa de interés de política monetaria. Recuerden que todos los bancos en general del país pues se tienen que

0: Ya son las 6:35, 6:35. ¿Cómo están? ¿Cómo va todo? ¿Qué andan haciendo en esta jornada de hoy? Primer día del mes de los disfraces, de los dulces, de compartir en familia y en comunidad. Previo ya a lo que será el final de año. Gracias por estar con nosotros, permitirnos llegar con esta señal crossover que nos encanta. Ustedes se comunican con nosotros, 314-255-3917. Por acá nos saludan desde Cogua, muy buenos días, programando buena música, son muy amables. A medida que sea posible, en el marco de nuestra curva de programación, estoy colocando las canciones que me solicitan en esta mañana. Gracias, Cogua, por estar en sintonía con nosotros. 6:36, no olviden, amigos oyentes, que en Almacén Don Tulio, aquí en Cogua, encuentran ropa y calzado para toda la familia. 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

0: Bueno, hablemos del mundo del deporte porque hay muchas cosas para hablar con ustedes en la mañana de hoy que tienen que ver con el deporte. Rápidamente analizamos cómo está la liga en nuestro país con los partidos que se han llevado a cabo esta semana. Tenemos que hablar de la victoria contundente el día de ayer de Atlético Nacional, goleando 3-1 al Junior de Barranquilla. Partido en el que también jugó James Rodríguez, dio una asistencia, pero la estrella fue Andrés Román, que con un doblete junto al tanto de Andrés de Jesús Sarmiento, pues le dieron la victoria contundente frente al Junior, que descontó con Guillermo Paiva. Dominio completo en todos los ítems, en todas las estadísticas para Nacional frente al Junior. De esta forma, Nacional se coloca segundo en la tabla de posiciones con 22 unidades, solo por detrás del América, mientras que el Junior permanece en el puesto 16 de la tabla con tan solo 9 puntos posibles de 30 posibles. Mal campaña para el Junior, algo totalmente sorprendente para ser un equipo bicampeón del último año, pero ahí está entonces la victoria para Nacional y la derrota para el Junior de Barranquilla. Recuerden que hoy tendremos partido adelantado de la jornada 17 entre Internacional de Bogotá y Once Caldas a partir de las 8 de la noche. Mañana iniciará la fecha 13, que es en la que están todos los equipos hasta el momento, entre Deportivo Cali y Alianza. Mañana viernes estaremos pendientes de cómo avanza entonces la liga en nuestro país de cara a todo lo que está pasando con los equipos que están ganando partidos en la última semana. Son las 6:39, información importante que sigue en este caso teniendo que ver con la selección Colombia, y es que se habla de una distribución de los cupos de la Conmebol, es decir, de la confederación en la que está Colombia, de cara a las eliminatorias para el Mundial de Fútbol del año 2030. Ese mundial será histórico no solo por la posibilidad de albergar una mayor cantidad de selecciones respecto a la edición pasada, porque se habla que pasaríamos de 48 equipos a 64. Algo totalmente desproporcionado, en lo personal no me gusta, pero pues es un negocio el fútbol, ¿qué le vamos a hacer? Sino también por el número de sedes que tendrá, serán 6 países repartidos en 3 confederaciones. Se trata de un hecho sin precedentes, entendiendo que previamente se habían tenido 3 naciones como máximas sedes de una Copa del Mundo. Ahora el turno será para Portugal, España, Marruecos, Argentina, Uruguay y Paraguay. Los 3 países sudamericanos recibirán únicamente el debut de su respectiva selección, mientras que los otros 3 asumirán el resto del certamen. Como ha ocurrido siempre, los países sedes de los mundiales tienen automáticamente asegurada su presencia en la competición. Lo anterior significa que Argentina, Uruguay y Paraguay ya tienen el cupo, lo cual rebajaría a 7 la cantidad de selecciones de Conmebol que lucharán por el todo o nada en eliminatorias. A diferencia de lo ocurrido en 2014, cuando Brasil fue sede y por ende no participó en la ronda clasificatoria, la FIFA tendría planeado que los 3 países ya mencionados participen activamente en las eliminatorias sudamericanas, aunque su puntaje evidentemente no contaría. Asimismo, en cuanto a los cupos, Conmebol pasaría de tener 6.5 clasificados a 3.5, por lo menos mientras se toma la decisión de mantener o aumentar el número de participantes en la Copa del Mundo. Es decir, que 3 seleccionados irían directamente al Mundial, mientras que el siguiente se quedaría con la opción del repechaje. La idea es que en el próximo comité de la Conmebol, encabezado por el presidente Eduardo Domínguez, quede certificado todo este panorama. ¿Qué implica para Colombia? Que al ser tan pocos equipos de la Conmebol, por eso la FIFA autorizaría que tanto Uruguay, Paraguay como Argentina sí jueguen las eliminatorias, porque estaríamos hablando de unas eliminatorias con tan solo 6 equipos. Estaríamos hablando de Colombia, Venezuela, Ecuador, Bolivia, Brasil. Realmente son pocos equipos para competir. Exacto, para competir, no simplemente para que sean partidos de trámite de cara al Mundial del año 2030. Pues vamos a ver qué pasa con este tema, porque sigue siendo relevante de cara a lo que significa para nuestro país. 6:42 en la mañana. También se ha dado a conocer ya más detalles del nuevo estadio que tendrá Bogotá, y es que el alcalde mayor de Bogotá, Carlos Fernando Galán, confirmó que el nuevo escenario ampliará su capacidad a 60.000 espectadores y será multipropósito, sobre todo porque como todo es un negocio, tiene que ser rentable, es decir, tiene que ser alquilable para todo tipo de eventos, principalmente conciertos. Pues Bogotá estrenará estadio un año después de lo que se había dicho inicialmente, así lo confirmó el alcalde Carlos Fernando Galán, quien comentó que para diciembre de 2028 se inaugurará el escenario deportivo, que estará a la altura de las canchas más importantes de Europa, porque tendrá hasta techo retráctil, como lo tiene el Estadio Santiago Bernabéu del Real Madrid en España. Luego de resolver algunos inconvenientes que tenía el proyecto y que obligaron a posponer la inauguración del mismo, el alcalde entregó novedades sobre lo que será el estadio y al mismo tiempo dio detalles sobre lo que tendrá el nuevo escenario, que pasará a recibir 60.000 espectadores. Tendrá, como ya les decía, techo retráctil, que cubrirá todo el espacio cuando sea necesario, y tendrá también una gradería sur retráctil. Además, agregó que el incremento de la capacidad del estadio no generará ningún costo adicional para la administración de la ciudad, y que Esencia, la empresa concesionaria, se hará cargo de todo lo que propuso en su diseño. El mandatario señaló que la capital contará con un escenario que no tenía antes y que al tiempo le pone a la par de grandes ciudades del mundo gracias a la infraestructura que tendrá. Vamos a estar muy pendientes porque, sin duda alguna, es uno de los hechos más relevantes para el deporte de nuestro país, porque de esa forma, pues, Colombia lograría mejorar su infraestructura de cara a garantizar que se puedan organizar eventos internacionales. ¿Por qué no una Copa América que vuelva a Colombia cuando haya mejores estadios, tal vez? Juegos Panamericanos. Hay muchas opciones con mejores escenarios en Colombia. Esto fue lo que dijo Carlos Fernando Galán, alcalde mayor de Bogotá, frente al nuevo estadio que tendrá la ciudad.
1: Bogotá marca un hito en esta mañana muy especial. Bogotá va a tener el estadio que se merece. Bogotá va a tener un estadio de talla mundial. Nosotros nos hemos acostumbrado que muchas veces la ciudad no es valorada como debería ser. Y de cierta forma nos consideran una ciudad con oferta de media tabla, pero no lo somos. Como ustedes lo saben, Bogotá ha crecido como una ciudad con grandes oportunidades y con grandes espectáculos. Y Bogotá necesita y merece un estadio que esté a la altura de lo que representa. Y eso es lo que hoy anunciamos, no solamente al anunciar el arranque de la etapa de construcción del nuevo estadio de Bogotá, sino también porque, gracias al trabajo que hemos hecho en el distrito, gracias a la decisión también de Esencia, Bogotá, repito, va a tener un estadio de talla mundial que no tendrá nada que envidiarle a los estadios europeos.
0: Pues eso era lo que decía ayer en la presentación del proyecto el alcalde mayor de Bogotá, Carlos Fernando Galán. 60.000 espectadores tendría capacidad el nuevo estadio, que estaría listo ya para el año 2029, es decir, más o menos 2 años de construcción, todo el 2027, todo el 2028, y estaría listo para el 2029. Vamos a ver si es cierto, y ojalá que la corrupción no permee este importante proyecto. 6:46 en la mañana, y está un poquito de la información relevante para ustedes en esta jornada. Llega el maestro Jorge Velosa. Esta canción volvió a la venezolana, 6:46.

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0: Las 7 en punto.

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Son las 7 de la mañana, 5 minutos, 7:05. Bienvenidos a esta hora de información con lo que ha venido ocurriendo en las últimas 24 horas. Lo que está ocurriendo en este momento, temas de movilidad y los temas con los que amanece el país. Vamos a hablar rápidamente de lo que va a ser el aumento en el precio de la gasolina a partir de este primer día del mes de octubre, según ha develado el Ministerio de Minas y Energía, al igual que el Ministerio de Hacienda y Crédito Público. Ya vamos a compartir con ustedes esta información. También amanecemos con información regional y nacional del Banco de la República, porque han aumentado en 25 puntos básicos la tasa de interés para todos los bancos a nivel nacional.

0: Ya vamos a hablar justamente de las implicaciones que tiene esta decisión del Banco de la República frente a lo que es la política monetaria para todos los bancos del territorio nacional. Vamos a hablar del municipio de Cogua porque el día de ayer inició como tal la tercera feria del libro. Hablamos a través de los micrófonos de TV Unidos con el escritor invitado Alejandro José López. Ya vamos a compartir más detalles de cómo se desarrollaron las actividades del día de ayer. Vamos a hablar de otros temas importantes, como por ejemplo de la CAR en Cundinamarca, quien establece un frente común contra la sequía en la sabana. La CAR y 9 municipios blindan el agua con 4.500 millones de pesos. Estamos pensando en cómo afrontar el fenómeno del Niño de la mejor manera posible, garantizando el agua para las comunidades. Vamos a hablar también rápidamente de lo que fueron las sesiones extraordinarias a las que fueron convocadas en el Consejo Municipal de Zipaquirá por parte del alcalde Fabián Rojas, espacio en el cual se discutieron proyectos de vigencias futuras, la autorización del traslado de operatividad del Consejo de la Ciudad mientras se realiza adecuación de la sede principal de este espacio, entre otros importantes proyectos. Hablamos a través de los micrófonos de TV Unidos con el concejal Pedro Pablo Alvarado, con quien hablamos justamente del balance de este periodo de sesiones extraordinarias, teniendo en cuenta que van a iniciar dentro de pocos minutos lo que será ya el periodo ordinario de sesiones que marcará el final de la agenda legislativa para el Consejo de Zipaquirá. Escuchemos lo que dijo el concejal Pedro Pablo Alvarado acerca de las sesiones extraordinarias que finalizaron el día de ayer.
1: Se aprobó con 17 votos positivos el proyecto de acuerdo número 14 del 2026, por el cual se modifica el artículo 6 de manera transitoria del reglamento interno de la corporación. ¿De qué se trata este? Este se trata exclusivamente de que el Consejo Municipal solo puede realizar sesiones ordinarias, extraordinarias y, por supuesto, todo tipo de comisiones que se le endilguen a cada uno de los corporados solo en el Consejo Municipal de la Ciudad, es decir, en el bien inmueble del antiguo Palacio Municipal o antigua Alcaldía. Por tanto, a partir de ese precepto, pues se tiene que cualquier tipo de sesión por fuera de las mismas instalaciones, pues no tendría cabida ni tendría lugar de manera normativa y jurídica. Al modificar este artículo nos permite de cierta manera poder trasladarnos a otro sitio debido a unas circunstancias particulares, para que entienda la ciudadanía. Se trata exclusivamente de que se vienen realizando una serie de obras de infraestructura con respecto a la restauración del bien inmueble. Sabemos que esto hace parte del patrimonio histórico y cultural y que por supuesto ha venido requiriendo de unos permisos por parte del Ministerio de Cultura, por lo cual están haciendo la intervención en varias fases, fase 1, fase 2 y fase 3. Sabiendo de antemano que esto puede presentar algún tipo de daño colateral grave, muy grave o leve a cada una de las personas que se encuentran dentro de la corporación, tanto como los concejales, como las personas, algunas personas de planta, secretarias, incluso el personal de prensa y contratistas, se decide exclusivamente buscar otro tipo de inmueble para que se tenga a bien término poder desarrollar las actividades del mismo consejo. Se hizo la aclaratoria de que efectivamente pues se dieron algunas posibilidades de poder llevar a cabo no solo digamos el traslado o el trasteo del inmobiliario del consejo hacia otros lugares que tuvieran no solo el diámetro presupuestado para que los honorables concejales puedan desarrollar su actividad, sino también en el cual las personas, como sabemos que las sesiones son de carácter público, para las que personas puedan tener accesibilidad al mismo, entonces poder garantizar un espacio de este tipo. Sin embargo, a partir de la búsqueda tanto de la mesa directiva como desde la misma administración municipal, sabíamos que muchos de los lugares que podrían haber, haberse solicitado prescribían un carácter de tema presupuestal, es decir, pues tenían unos costos prevalentes y pues eso no se tenía, digamos, en cuenta dentro del proceso reglamentario de la mesa directiva a partir de, digamos, de la cobertura en materia presupuestal, por lo cual muchos de ellos obedecían a un tema de lo mismo. Entonces, por ejemplo, se tocó las puertas de la curia, de la arquidiócesis, se tuvo en cuenta, digamos, un lugar como el museo que se, del Instituto de Recreación y Deporte en el caso del Estadio Municipal. Se prescribió, por ejemplo, también el Salón de Alcaldes, incluso se pidió el Salón Muisca, pero si bien las condiciones, el diámetro y el espacio podrían requerirse, no se requerían de los permisos necesarios, por lo que muchos de ellos ya tenían adelantado un cronograma e incluso ya algunas organizaciones, personas, ya tenían, digamos, accesibilidad al mismo tipo de inmueble, y por lo cual pues ya estaban pagos y adelantados ese tipo de procesos, por lo cual se hizo la escogencia del Salón Oval como una posibilidad para el que el Consejo Municipal pudiese desarrollar las funciones que se le asignen de carácter temporal. Se tuvo una temporalidad de que aproximadamente, según el oficio que radicó la Secretaría General, se dice que es de 4 meses más o menos las obras de remodelación del inmueble, pero pues nosotros dispusimos dentro del proyecto de acuerdo un plazo máximo de 6 meses, para lo cual, digamos, esos 2 meses de gabela tengan la posibilidad de poder desarrollar las obras pertinentes, sabiendo de antemano que se pueden retrasar por algún tipo de motivo. Por tanto, pues se dispuso de este sitio, no sin antes aclarar dentro del mismo proyecto de acuerdo que, dadas las circunstancias, si en determinado caso las obras se llegasen a terminar antes, pues se trasladaría de nuevo el Consejo Municipal a las instalaciones del mismo palacio, antiguo Palacio Municipal, y se desarrollarían de eso mismo. Sabiendo de antemano que esto es transitorio y temporal debido al nivel de adaptabilidad que tenemos, y como lo expliqué en la ponencia, pues esto es un tema que nos coge pues por sorpresa a muchos, pues que sabíamos que necesariamente se debía intervenir, pero dadas las circunstancias de los mismos proyectos de acuerdo se requería. También se tuvo en cuenta, si bien algunas personas dirán, el Salón Oval puede que sea muy grande o muy pequeño para esto, sabemos que el Salón Oval pues estaba en garantía de préstamo, tenemos accesibilidad, por ejemplo, a temas de fibra óptica, acceso a parqueaderos, acceso a baños, y acceso a otro tipo de servicios que requerían los concejales, tanto como, digamos, hablemos de las secretarias del consejo, para poder tener disponibilidad, y por supuesto se va a tener la garantía necesaria de que a partir de una inmobiliaria, por ejemplo, de silletería, de algunas carpas, unos hangares que se puedan disponer para que el ejercicio de cada uno de los ciudadanos se pueda manejar de manera detallada y puedan participar de cada una de las sesiones, por ejemplo, las sesiones de control político, que son tan importantes para nuestra ciudad. Entonces, básicamente de eso se trata el proyecto, y pues se aprobó en el día de hoy en la Corporación Consejo Municipal de la Ciudad de Zipaquirá con 17 votos positivos. Impacto fiscal, ese fue uno de los requerimientos que se tuvo en cuenta para optar por el Salón Oval. Es de cierta manera una especie de préstamo que hace la Catedral de Sal muy amablemente para que el Consejo pueda desarrollar sus actividades, tanto como los requerimientos que desde Secretaría General y de Administración Municipal se hicieron para tal motivo. Por eso pues no se hizo la escogencia, y hago esa aclaración, por eso la escogencia en otro sitio, porque tendría impacto fiscal y eso hubiera podido pues determinarse en lo que podía ser, digamos, el concepto jurídico del mismo tipo.
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0: Son las 7:14 a.m, 7:14. La Corporación Autónoma Regional de Cundinamarca, CAR, anunció un frente común contra la sequía en la sabana de Bogotá. Un total de 34.6 hectáreas en 9 municipios de Sabana Centro serán intervenidas con acciones de restauración ecológica y reconversión productiva. La estrategia contempla una inversión de 4.477 millones para desarrollar acciones que garanticen la seguridad hídrica de la región. El director de la entidad, Alfred Ballesteros, aseguró que las soluciones basadas en la naturaleza son la prioridad. Como resultado de este memorando de entendimiento, avanzarán en la restauración de ecosistemas estratégicos para garantizar la seguridad hídrica de los habitantes de Sabana Centro en el departamento de Cundinamarca, municipios en los que estamos nosotros. Hablamos de municipios como Cajicá, Cogua, Cota, Gachancipán, Mocón, Sopó, Tabio, Tocancipá y Zipaquirá. Entidades municipales que suscribieron este memorando de entendimiento para intervenir áreas estratégicas de la región y fortalecer la sostenibilidad de sus fuentes hídricas. La restauración se concentrará en la recuperación de ecosistemas altoandinos mediante la siembra de especies nativas, el control de especies exóticas e invasoras, la protección y aislamiento de fuentes hídricas y el mantenimiento de coberturas vegetales. El proyecto también contempla la instalación de perchas, cajas nido y refugios para fauna nativa, con el propósito de fortalecer la recuperación de las condiciones ecológicas de las zonas intervenidas. Así lo informan desde la Corporación Autónoma Regional de Cundinamarca, CAR.
3: Soy Laura Sánchez, periodista de la CAR Cundinamarca. Proteger el agua de Sabana Centro no da espera. Frente a los golpes del clima y las amenazas de sequías, como el Niño, la respuesta no puede ser individual, tiene que ser regional. Por eso, desde la CAR nos unimos con los 9 alcaldes de los municipios de Cajicá, Cogua, Cota, Gachancipá, Nemocón, Sopó, Tabio, Tocancipá y Zipaquirá para firmar un memorando para blindar nuestras fuentes hídricas. El director general de la CAR, Alfred Ignacio Ballesteros, nos cuenta los detalles de esta firma.
4: Hoy se está dando cumplimiento a los compromisos que realizamos hace unos meses atrás en la Asociación de Sabana Centro y la CAR, donde 9 municipios nos estamos viendo beneficiados con el memorando de entendimiento suscrito hoy. Señor director, cuéntenos de qué trata.
5: Bueno, Colombia está sufriendo hoy los efectos del fenómeno de Niño, una consecuencia más del cambio climático. Y hay territorios que se han acostumbrado frente a estos fenómenos simplemente a tener la estrategia del carro tanque en época de sequía y la motobomba en época de invierno. Hoy los alcaldes de Sabana Centro, en pleno, en el departamento de Cundinamarca, están dando ejemplo a nivel nacional. Las soluciones basadas en la naturaleza tienen que ser la prioridad. La restauración de 34.6 hectáreas como consecuencia de este memorando de entendimiento nos va a llevar a garantizarle seguridad hídrica a los habitantes de Sabana Centro en el departamento de Cundinamarca. Tenemos que recuperar los ecosistemas, recuperar las microcuencas abastecedoras. Es la única forma de garantizar el agua para las generaciones de hoy y del mañana.
3: La iniciativa busca así pasar de la prevención a acciones concretas sobre el territorio y fortalecer la capacidad de Sabana Centro para enfrentar periodos de menor disponibilidad de agua.
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0: Son las 7 de la mañana, 18 minutos, 7:18. Información importante que les compartimos a esta hora del día en materia también de carácter nacional. Es que amanecimos con dos noticias importantes. Sube el precio de la gasolina a partir del día de hoy, primer día de este mes de octubre. Según han informado, la gasolina aumentará 46 pesos por galón, quedando en un promedio de 15.933 pesos. El precio del diésel no será modificado, según ha anunciado el Ministerio de Minas y Energía y el Ministerio de Hacienda y Crédito Público. Según las entidades, el ajuste en la gasolina está relacionado con la actualización del precio reconocido a los productores de etanol, uno de los componentes de la estructura de este combustible. El gobierno señaló que esta medida busca generar alivios para los productores de caña de azúcar del Valle del Cauca, una de las regiones afectadas por el terremoto del pasado 10 de agosto. Con el nuevo ajuste, el precio promedio de referencia de la gasolina en las 13 principales ciudades pasará de 15.886 a 15.933 por galón. En Bogotá, por ejemplo, el precio de referencia subirá de 16.333 a 16.377 pesos. En el caso de la CPM, no habrá incremento durante este mes. El precio promedio de referencia para las 13 ciudades principales se mantendrá en 11.320 pesos por galón. En Bogotá continuará en 11.616 pesos. La decisión de mantener estable el diésel da continuidad a la medida adoptada en septiembre frente a los efectos del terremoto. Según el gobierno, la actualización de los componentes de la estructura de precios permitió evitar que mayores costos fueran trasladados al consumidor durante octubre y generará un ahorro fiscal estimado de 15.803 millones de pesos para la nación durante este mes. Esta no es la única noticia con la que amanece Colombia, y es que también el Banco de la República ha anunciado en las últimas horas que ha decidido, por mayoría de la Junta del Banco, aumentar en 25 puntos básicos la tasa de interés de política monetaria, quedando en 12.25%. La decisión adoptada por la Junta Directiva del Banco mantiene una política monetaria restrictiva, consistente con la perspectiva de una senda de inflación decreciente en 2027. Acá se incluye la presión que hay sobre la economía del país, el aumento de algunos precios de productos básicos y también la alerta que hay por la instalación ya del fenómeno del Niño durante este último trimestre del año. Esto fue lo que dijo el gerente general del Banco de la República, Leonardo Villar, acerca de esta decisión mayoritaria del Banco de la República de aumentar en 25 puntos básicos la tasa de interés de política monetaria.
1: La Junta Directiva del Banco de la República decidió por mayoría aumentar en 25 puntos básicos la tasa de interés de política monetaria a 12.25%. Cuatro directores votaron a favor de esta decisión, dos por mantenerla inalterada y uno por incrementarla en 50 puntos básicos. En su discusión de política, la Junta Directiva tuvo en cuenta los siguientes elementos. La inflación total en agosto volvió a aumentar y se ubicó en 6.2% anual. Las principales presiones provinieron de los grupos de alimentos irregulados, cuyas inflaciones se situaron en 5.1 y 5.8 respectivamente. La inflación de servicios repuntó a 7.2% anual. La inflación básica sin alimentos ni regulados aumentó a 6.1%, alcanzando su nivel más alto durante el último año. La materialización del fenómeno del Niño podría continuar presionando al alza las sendas de alimentos irregulados. Las expectativas de inflación de los analistas económicos para diciembre de 2026, según la encuesta de septiembre, registraron un nuevo aumento y se situaron en 6.8%, mientras que para un horizonte de dos años se redujeron a 4%. Las expectativas que se derivan del mercado de deuda pública se mantienen considerablemente arriba de la meta. El PIB, en su serie desestacionalizada, registró un crecimiento anual de 3.4% en el segundo trimestre. El índice de seguimiento de la economía, ICE, sugiere que la actividad económica se habría desacelerado al arrojar en julio una variación anual de 1.1%. La industria manufacturera registró una caída anual de 2.3%. Las ventas reales del comercio minorista total presentaron en julio un incremento anual de 5.3%, lo que es consistente con el crecimiento anual de 22.2% de las importaciones en dólares. El entorno financiero internacional se ha tornado algo más apretado ante las perspectivas de una política monetaria más restrictiva por parte de los bancos centrales de las economías avanzadas. La decisión adoptada por la Junta Directiva mantiene una política monetaria restrictiva, consistente con la perspectiva de una senda de inflación decreciente en 2027. La información futura sobre los efectos del fenómeno del Niño, el proceso de recuperación después del terremoto y las medidas de política fiscal serán importantes para las próximas decisiones de política monetaria.
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0: Son las 7 de la mañana, 24 minutos, 7:24. Hablemos de información importante para nuestro municipio que tiene que ver con la Secretaría de Desarrollo Social de la Alcaldía de Cogua. El día de hoy me acompañan dos profesionales de esta entidad para hablar de temas importantes en salud mental y también en temas de funcionamiento del programa de discapacidad. En primer lugar me acompaña Mayra Jimena Ortiz, ella es fisioterapeuta profesional del programa de discapacidad. Mayra, muy buenos días, ¿cómo estás?
3: Buenos días, muy
0: bien. Me alegra mucho. También nos acompaña Ana Bello, ya nos ha acompañado antes, ella es psicóloga también de la Secretaría de Desarrollo Social de Cogua. ¿Cómo estás, Ana? Buenos días.
4: Oscar, buenos días, gracias por la invitación.
0: Bueno, vamos a hablar de varios temas importantes. Uno de ellos tiene que ver con el programa de discapacidad, porque hay convocatoria, sobre todo para que las personas que requieran realizar la certificación en discapacidad puedan acceder a este proceso que se realiza liderado por la alcaldía. Hablemos un poco de este tema acerca de cómo se lleva a cabo el proceso de certificación, cuáles son los requisitos, cómo funciona desde la alcaldía la orientación que se le da a los beneficiarios.
3: Ok. Bueno, pues inicialmente contamos con dos ofertas para el mes de octubre, que sería el día 16 y el día 27. La invitación está para las personas que tienen un diagnóstico, que quieren iniciar el proceso o continuar el proceso de certificación, en donde debemos acercarnos a la Secretaría de Desarrollo Social y llevar nuestra historia clínica y nuestra cédula para que así el profesional del programa de discapacidad pueda brindarle la información necesaria para estas dos ofertas que tenemos el mes de octubre.
0: ¿Por qué es tan importante contar con un certificado de discapacidad? Desde la experiencia personal, por ejemplo, lo solicitan para aplicar una oferta laboral que esté priorizada para una persona con discapacidad. Pero hay muchos otros beneficios y aspectos importantes. ¿Por qué es importante?
3: Bueno, es importante tener el certificado, tanto como lo mencionas tú, para un trabajo donde tengan la oferta para una persona con discapacidad o también para el transporte y la movilidad, ya que manejan tarifas diferentes en el transporte de la población.
0: ¿Han hecho ustedes también programas para beneficiar a personas con discapacidad, por ejemplo, visual, cuando también se les brinda la posibilidad de que tengan gafas formuladas? ¿Cómo es ese proceso que ustedes adelantan desde el Centro de Vida Sensorial para apoyar a esta población?
3: Ok, desde el Centro de Vida Sensorial hay una conexión con la gobernación en donde ellos nos ofrecen ciertos cupos para el examen gratuito a las personas que desean realizarlo de 0 a 17 años o con discapacidad, donde les brindan una montura, su examen. Para...
0: Bueno, en este caso puntual, lo digo porque ya lo he visto en algunas otras oportunidades, que se realiza la focalización de la población. En este caso, se determinan quiénes realmente necesitan este tipo de exámenes y luego se les entrega totalmente gratuitas esas gafas formuladas, que es un aspecto fundamental del trabajo también de focalización que ustedes realizan, ¿no?
3: Sí, señor.
0: Bueno, ¿qué

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8: Las 9 en punto.

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0: Ahí estamos, señoras y señores, conectados con esta señal, 9 de la mañana, 23 minutos en la fonda de este jueves 1 de octubre, arrancando el mes. Saludito especial a toda la gente que a esta hora nos saluda en todos los municipios de la Sabana Centro, la gente que está en todo el departamento de Cundinamarca, de Boyacá, buenos días. La gente que nos escucha en internet, gracias por estar pendientes de esta programación. 9 de la mañana, 22 minutos, 9 de la mañana, 22. Gracias por estar con nosotros a esta hora, pendientes de esta programación. 314-255-3917, Vallenato Popular Regional Mexicano. Para ustedes en esta mañana.
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0: 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Oyentes en línea. Hola, hola, buenos días.
2: Buenos días, ¿cómo está? Oye, ¿será que me puedes regalar el número de la ladrillera El Arca, si me hace el favor?
0: Eso, papá, ya le enviamos por interno la información. Hola, buenos días, la canción Camino Inseguro de Vicente Fernández. Hola, hola, buenos días. Gracias por estar con nosotros a esta hora. Desde Rodamontal. Están ahí en una hora, a esta hora trabajando, pendientes de esta programación. Un abrazo especial para ustedes, 9 de la mañana, 24. Jair Solena y todo el combo en Agrícola Circasia. Ahí está José Rodríguez, Giovanni Chávez, Arnulfo, Alejandro Rivera, la señora María de la Paz. Todo el combo ahí, Jair Solera. Pidiendo buenas canciones. Hola, hola, buenos días. ¿Quién habla?
3: Buenos días, la favorita. Me encanta con el fiel oyente siempre, Ángel Borges. Para cumplirte, que me plaque con una canción. La del Trato 8.
0: Listo, listo.
3: Para muchas amigas por ahí que se la andan de mucho, pero no son nada.
0: Ah, ay, buen madre.
3: Especialmente por ahí unas boyacenses.
0: Ah, carajo.
3: Por ahí que me escuchen. Y a todos un saludo para todos sus muñecos burros. Cabeza Mango, amigos míos.
0: Listo, listo.
3: Todo bien, excelente día para todos. Gracias.
0: Bendiciones, gracias por estar en línea con esta señal. 925, oyentes por acá. Disfrutando. A esta hora, buena programación. Andrés Benavides, buenos días. A esta hora en sintonía con esta señal radial. Canciones para ustedes. Llega Vicente Fernández con su Camino Inseguro 925.

0: está, vea. La voz de Alex Maga, los Diablitos. Que no me faltes. Tú, 933.
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0: Ahí están los rayos. Estoy llamando a la pitaya, 933 en este jueves.

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3: 9 de la mañana, 40 minutos, 9 de la mañana, 40. Gracias. Saludito especial para todos los oyentes. Gracias por estar con nosotros en línea. Nueva mañana, 40 minutos, 9:40. Estamos ahí conectados con esta señal. 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Para todo tipo de eventos, ahí estamos. 9 de la mañana, 41 minutos, 9:41. ¿Quién está por acá en línea con esta señal? ¿Quién quieren escuchar? Estamos acompañando a esta hora.
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3: Hola, hola, buenos días. ¿Quién habla? La gente de Servivolquetas en el barrio Santa Isabel nos saludan a esta hora. Una canción, mi compa Eliodoro. Ya la pasamos con mucho gusto. Hola, hola, buenos días desde Hortifresco. La canción Si se fue de Franci, la voz popular de América, que vendrá en camino. Hola, hola, buenos días.
4: Buenos días, reportando sintonía desde Esquilé.
3: Hola.
4: Me regala la canción Sin ti no hay vida de Luis Mateo, gracias.
3: Ahí están los oyentes, claro que sí. Pendientes de esta señal, buenos días. La canción Beber con ganas de Yunales Castaño, está Xiomara aquí en el municipio de Cogua reportando sintonía. Buenos días, hola.
5: Muy buenos días, aquí de Fama Tricarnes.
3: Yo, papá.
5: Donde escuchamos la mejor emisora de Colombia, 88.3, La Favorita.
3: Eso.
5: Queremos saludar a don Álvaro Cholo del Cascajal.
3: Listo,
5: que
3: listo. Llega
5: al favor y le va a dejar ganado porque está cobrando muy caro.
3: Ay, güey, madre. Ahí le mandas el mensaje. 9.42, yo hoy con gasolina más cara, no, la CPM no subió, pero la gasolina sí subió 46 pesos a partir de hoy, así que alisten el bolsillo para la próxima tanqueada, 9.43.

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2: 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Esto se llama En tu perra vida. 951.
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6: Barbra Streisand.
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0: 10 de la mañana, 9 minutos. Gracias por estar en línea con esta señal. 314-255-3917. La gente que también está a través del canal de televisión. Un abrazo enorme, gigante. Nos ven ahora, nos escuchan a través de la pantalla chica del televisor, quienes tienen en sus viviendas, en sus casas, en su negocio, la señal de internet y televisión de WG Comunicaciones Forero y Compañía. Ahí estamos con todos ustedes, amigos oyentes. 314-255-3917. A las 10 y 30 traemos la sección de cumpleaños. 10 y 30 de la mañana, sección de cumpleaños para todos nuestros oyentes. Vamos a ver quién está en línea con esta señal radial en la mañana. ¿Quiénes están con nosotros a esta hora pendientes de la programación? Por acá me están enviando mensajitos de cumpleaños. Listo, dale, ya los voy almacenando acá para las 10 y 30. Un saludo especial para la familia Garzón Pinzón en Cogua. Que sigan siendo esa familia tan unida. La canción Mi Ranchito de Vicente Fernández. Por acá, ¿qué nos dicen? Hola, hola, buenos días. ¿Quién habla?
1: Subámosle a la temperatura y bajémosle al estrés. Hoy, primero de octubre, con el dial 88.3, uy, la funda feliz. Inicio de mes para todos los favoritistas. Mi DJ Nando, regálame, quiéreme en vida de José Miguel Clas, este clásico bello. Tu fiel oyente favoritista de corazón, por elección, por decisión y con todo el corazón, Viviana desde Argelia, te reporta sintonía. 88.3, que encanta de corazón.
0: Eso, un abracito para ti, enorme, gracias por estar con nosotros. Hola, hola, buenos días desde El Mortiño. Feliz inicio de mes. Saludo para ustedes, la canción Historia de Amor del gran Silvio Brito, que ya viene en camino. Hola, buenos días, la canción Historia Macabra del gran Juan Carlos Zarabanda, artista del departamento del Tolima, de Chaparral, Tolima, con amor. Aquí está Vicente Fernández. Se llama Mi Ranchito. 10-11.

0: está el gran Silvio Brito, historia de amor, 10-18.
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0: Aquí están los Tucanes, nos vemos hasta el 9 de octubre. 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Aquí está el Tuca Tuca Nazo.

el saludito de cumpleaños para nuestros oyentes. Les deseamos lo mejor en esta fecha especial. A ver quién nació un día como hoy. Vamos a festejar con ustedes esta fecha maravillosa. 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Buenos días.

sus compañeras de trabajo, sus compañeras de sala. Que Dios te bendiga en esta fecha maravillosa, muchos años más de vida para Don Luis León en Fresas Chimana. El abrazo enorme de cumpleaños. Buenos días para saludar, dice, de cumpleaños a Yasmín González en Tocancipá, de parte de toda la familia. Te quiero muchísimo, un abrazo enorme de Happy Birthday to you. Por acá, hola, buenos días para saludar a nuestra compañera y amiga Sandrita, que se encuentra en el colegio Las Villas. Está de cumpleaños aquí en Cogua. Sandrita, que los cumple muy feliz. Te deseamos un feliz cumpleaños con todo nuestro cariño. Hoy celebramos a una gran compañera, amiga, consejera. Te queremos muchísimo. Para ti tenemos agradecimientos por ser tan bonita con nosotras, las Economas. Gracias por tu sabiduría, tu apoyo y tu buen corazón que tienes con todas nosotras. Que en este año nuevo te traiga salud, amor y sueños cumplidos. Te mereces lo mejor. Sandrita en el Colegio de Las Villas, que está de cumpleaños. Hola, buenos días. Para saludar a don Luis Alberto Salazar, alias Chucho, en Margaritas, aquí en Cogua. Que cumpla muchos años más. Son los deseos de sus amigos Sebastián Sousa, Freddy Rativa. Que cumpla muchos años más y que si se va a tomar un guarapito, le preguntan a don Luis Alberto Salazar, que está de cumpleaños, alias Chucho. Así le dicen de cariño, ¿no? Un abrazo enorme para todos los cumpleañeros. Que Dios los bendiga. A todos les dedicamos esto. Que hace Peter Majarrés. Que Dios te bendiga. Las

0: el saludito de cumpleaños para todos los que nacieron un día como hoy. Bendiciones. Salud para la empresa Hortifresco en la vía Zipaquirán en Mucón. Está cumpliendo 27 años de fundación. La gente de Hortifresco, un abrazo. Están ahí de onomástico a todos ellos. Un abrazo gigante.
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0: Aquí está José Miguel Clas. ¿Qué clásico este? Quiéreme en vida. 10:36.

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0: está el gran Miguel Durán. Esta canción se llama Murió mi esperanza. 10 de la mañana, 44 minutos.
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0: Aquí está Calibre 50. Mi sorpresa fuiste tú. 10:44.

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3: Aquí estamos, señoras y señores, acompañándoles 10 de la mañana, 53 minutos. Ahora, 10:53. Estamos con todas y todos ustedes diciéndole buenos días. Pendiente de esta señal. 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Ahí está Claudita y todo el combo trabajando a esta hora de la mañana. Mirando por acá sus mensajes a toda la gente que está en sintonía. Hola, hola, buenos. Buena. La canción Solo Pienso en Tener, la de los Diablitos, desde Villa María, en Zipaquirá, están con nosotros. Un abracito para ustedes, oyentes. Hola, buenos días. Desde la Boreal Morteño, la canción Las 8 AM de Andrea Franco, que ya va a entrar en camino. Y mientras tanto llega Juan Carlos Zarabanda. Esto se llama Historia Macabra, 10:54.

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8: Las 11 en punto.
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2: Aquí estamos, señoras y señores, conectados con esta señal. 11 de la mañana, 11 minutos. En este jueves primero de octubre. Gracias por estar en sintonía con esta señal. A través de los 88.3, a través de televisión, a través del sistema de internet y televisión de WG Comunicaciones, Forero y compañía. Cable más. Estamos también mis oyentes a través de la aplicación en su celular, en Alexa, ahí también nos pueden escuchar. 11 de la mañana, 11 minutos, ¿cómo van las cosas? ¿Cómo van las amas de casa con el almuercito, los restaurantes, panadería, cafetería, la tienda del barrio, el Fruber? La gente que está en los talleres ahí en el sector de La Paz, en los almacenes, montallantas. En todos los expendios de carne, la gente que está a esta hora en sintonía también. Los taxis, los amarillitos, los colectivos, las busetas. Qué bueno que están en línea con esta señal en esta mañana soleadita, deliciosa de jueves. Llovió anoche. Dios nos bendice. Gracias al Señor siempre, ¿no? 11:12. Vamos a ver quién está en línea. El popular Mamincho está en su vehículo de carga. Parece que va subiendo de Zipaquirá hacia el Alto del Águila, hacia Pacho. Sintonía total con esta señal, muy querido, muy amable, el popular Mamincho. Buenos días, desde la lechonería M&M Calidad y Sabrosura, la canción La Chismofilia de Luis Alfonso. Un abrazo a la gente de M&M y La Variante, ¿no? Enseguida la Petromil, están en sintonía a esta hora con nosotros. Buenos días, un saludo para las señoritas del supermercado El Buen Gusto. La canción Corazón Partido de Luis Alberto Posada, de parte de Jorge Tinjacán y El Olivo, les saluda a esta hora de la mañana, claro que sí. ¿Con quién está por acá? Hola, hola, muy buenos días. Para saludar a mi esposa Patricia Chávez. Patricia Chávez, que está hoy de cumpleaños. No me dicen en dónde. De parte del esposito que la ama demasiado. Bendiciones en esta fecha. Hola, por acá, buenos días. Desde Rodamontal. Ahí en una hora están trabajando. Dicen que una canción de Adrián Mari, creo que es. Ya mira, yo creo que viene después de las 12 para los clásicos. Pendientes de esta programación. Aquí está, mientras tanto, Darío Gómez. Hasta aquí llegaste, amorcito mío. 11:13.

0: está, vea, la voz de Alex Manga con Los Diablitos. Esta canción se llama Solo Pienso en Tener la 1121.
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0: Aquí está Luis Alfonso. Esto se llama Chismofilia 1121 en este jueves.

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3: Aquí estamos, señoras y señores, conectados con esta señal. 11 de la mañana, 28 minutos, 11:28. Avanzamos con buena música, buenos éxitos. 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
3: Me encanta que estén con nosotros en línea. Hola, felicitaciones por la excelente programación. Muchas gracias, muy queridos. La canción Camino al

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casi llegando al final de este espacio de programación. Muy crossover, muy exclusivo para todos ustedes. Ya llega casi el de vuelta al rancho, así que es momento de seguir súper activos en estas tardes con La Favorita. Como se acerca el mes de diciembre, llega el gran combo de Puerto Rico para cantarnos

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10: La 5 en punto.
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Bienvenidos al De Vuelta al Rancho, en este espacio informativo donde los acompañamos y les damos toda la información

te pones a esa hora. Iniciamos hablando de Cristiano Ronaldo, quien dejó la selección de Portugal de manera inesperada. Un día antes de jugar contra Dinamarca por la jornada número 3 de la Liga de Naciones, se desató una polémica en la selección de Portugal. Cristiano Ronaldo, su máxima figura, dejó de entrenarse y abandonó la concentración luego de unas declaraciones que Jorge Jesús, el director técnico, realizó en una rueda de prensa. Además, el astro portugués comunicó su decisión en un comunicado oficial difundido por Instagram. En donde confirma que deja la selección de Portugal. Mediante un post de Instagram que se publicó sobre la 1:30 de la tarde, hora Colombia, Cristiano Ronaldo hizo énfasis en que se retiró del campo de entrenamiento y prometió revelar detalles esclarecedores más adelante. En el más reciente diálogo con los medios de comunicación, Jorge Jesús agregó que él es el que toma las decisiones en la selección de Portugal y que ni siquiera Cristiano Ronaldo le haría cambiar de parecer. El partido de Dinamarca, bueno, ya se llevó a cabo, ya sin Cristiano Ronaldo, pues estamos a la espera de su comunicado oficial, el por qué esta salida de manera inesperada en la selección de Portugal.

Continuamos hablando de la Liga Águila de Betplay. Este segundo semestre, el día de ayer se llevó a cabo un partido correspondiente a la jornada número 3. Es el Atlético Nacional contra el Junior de Barranquilla con un marcador de 3-1, ganando Atlético Nacional. Gol de Andrés de Jesús Sarmiento en el minuto 8 y de Andrés Román en el minuto 17 y en el minuto 71, doblete para Román. Para el Junior de Barranquilla, gol de Guillermo Paiva en el minuto 24. ¿Hubo tensión en el campo? Claro que sí, James Rodríguez y Teófilo Gutiérrez protagonizaron un fuerte cruce de palabras en el partido entre Nacional y el Junior. La escena recordó su etapa juntos en la Selección Colombia y puso sobre la mesa un supuesto antecedente ocurrido durante la Copa América 2015. Los dos futbolistas que compartieron durante años en la Selección Colombia protagonizaron un encontrón durante el compromiso y tuvieron una cara a cara en el segundo tiempo. La escena llamó especialmente la atención por la historia que ambos tienen con la camiseta de la Selección Colombia y porque ahora se enfrentaron como capitanes de Nacional en el caso de James Rodríguez y Teófilo Gutiérrez en el caso del Junior de Barranquilla. Uno de los momentos más tensos, bueno, fue en el segundo tiempo. James se disponía a cobrar una pelota quieta. Teófilo le tiró el balón al jugador de Nacional y posteriormente ambos comenzaron a intercambiar palabras. Las cámaras registraron el cara a cara y varios futbolistas tuvieron que acercarse para evitar que la situación pasara a mayores. La situación generó comentarios precisamente por el pasado que comparten. James y Teófilo fueron compañeros y estuvieron juntos en el Mundial 2014, donde la tricolor llegó a cuartos de final. Durante la transmisión del partido, Carlos Antonio Vélez aseguró que el enfrentamiento tendría como base esta historia. La versión también mencionada por Vélez es que durante la transmisión apunta que James habría hablado con Pekerman en medio de aquella situación para modificar la alineación del partido y por ello el supuesto disgusto de Teo con James al ser sustituido.

Hablemos también de Deportes Tolima. Luis Fernando Suárez alista su esperado debut como director técnico con el Deportes Tolima. Y ya se presentaron las primeras imágenes del entrenador junto a su cuerpo técnico en el club. De acuerdo con la información conocida, Suárez, técnico antioqueño de reconocida trayectoria. Caminar al conjunto vino tinto y oro, con la ilusión de responder a las expectativas de la exigente hinchada de Ibagué. Según la información difundida, uno de los puntos claves de este nuevo ciclo estará en la preparación física y el trabajo táctico, áreas fundamentales para las aspiraciones del Deportes Tolima en la Liga Betplay 2026, segundo semestre. Para estos retos, el cuerpo técnico de Suárez cuenta con la experiencia de Iván Niño, quien tendrá a su cargo la preparación física de los futbolistas, aspecto esencial de cara al rendimiento de las competencias nacionales. Empezando esta nueva etapa, el equipo técnico se completa con Fabián Torres y Henry Rojas, quienes lo acompañarán como asistentes técnicos del plantel profesional. La composición del equipo de trabajo evidencia el interés del club y el nuevo entrenador en fortalecer tanto la preparación física como la estrategia, buscando soluciones en un plantel que busca consolidarse en los primeros lugares del torneo. Llega también la pregunta, ¿cuándo será el debut de Luis Fernando Suárez como técnico del Deportes Tolima? De acuerdo con la información oficial, el estreno de Luis Fernando Suárez como entrenador del Deportes Tolima está programado para el día sábado 3 de octubre. El compromiso será frente a Boyacá Chicó desde las 4 y 5 de la tarde, en el marco de la fecha número 13 de la Liga Betplay 2026, segundo semestre.

0: continuando con la información de nuestra liga, hay que hablar rápidamente de cómo van los equipos en este top 8. Iniciando en la casilla número 8 está Deportes Tolima con 18 puntos. Puesto número 7, Santa Fe con 19 puntos. En el puesto número 6, Medellín con 20 puntos. En la casilla número 5, Bucaramanga con 20 puntos. En el puesto número 4, Millonarios con 21 puntos. Entramos al top 3, Deportivo Cali con 21 puntos. En la casilla número 2, Atlético Nacional con 22 puntos. Y liderando, sigue liderando, el América de Cali con 24 puntos. De esta manera van los resultados, van las posiciones en esta liga. 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
3: Se fue la Pantera, Grupo Recluta,
4: con los Firmes Campa. ¡Cállese, viejones!
5: ¡Cállese, compañero!
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1: Llega el boletín informativo. Iniciamos con el municipio de Tocancipá. Agéndese para la jornada Animal Talk 2026, celebrando juntos el Día Mundial de los Animales en Torres de San Juan con jornada de esterilización y promoción de adopción responsable, charla de bienestar animal para caninos y felinos. Y hay que tener en cuenta que estas actividades se llevarán a cabo el día viernes 16 de octubre en el Salón Comunal Torres de San Juan. Para participar de la jornada deben de verificar los requisitos y también deben de inscribirse con anterioridad en la Secretaría de Desarrollo Económico, Edificio Blanco, hasta agotar los cupos disponibles. La agenda es el viernes 16 de octubre del 2026.
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0: Corporación Autónoma Regional CAR Cundinamarca nos indican que con 9 municipios de Sabana Centro invierten 4.477 millones para fortalecer la seguridad hídrica, restaurar 34,6 hectáreas y promover prácticas productivas sostenibles. Aquí la información con Carlos Javier Julio, alcalde del municipio de Tabio.
1: Se está dando cumplimiento a los compromisos que realizamos hace unos meses atrás en la Asociación de Sabana Centro y la CAR, donde 9 municipios nos estamos viendo beneficiados con el memorando de entendimiento suscrito hoy. Señor director, cuéntenos de qué trata.
2: Bueno, Colombia está sufriendo hoy los efectos del fenómeno de Niño, una consecuencia más del cambio climático. Y hay territorios que se han acostumbrado frente a estos fenómenos simplemente a tener la estrategia del carro tanque en época de sequía y la motobomba en época de invierno. Hoy los alcaldes de Sabana Centro, en pleno, en el departamento de Cundinamarca, están dando ejemplo a nivel nacional. Las soluciones basadas en la naturaleza tienen que ser la prioridad. La restauración de 34.6 hectáreas como consecuencia de este memorando de entendimiento nos va a llevar a garantizarle seguridad hídrica a los habitantes de Sabana Centro en el departamento de Cundinamarca. Tenemos que recuperar los ecosistemas, recuperar las microcuencas abastecedoras. Es la única forma de garantizar el agua para las generaciones de hoy y del mañana.
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0: Producción, productores ganaderos del municipio de Cogua, nos invitan a participar en el mercado ganadero este próximo 18 de octubre, un espacio para apoyar a los productores y fortalecer la tradición ganadera del municipio. Recuerden, no se permite el ingreso de animales sin guía de movilización. La feria, el mercado, iniciará a las 6 de la mañana en la granja agropecuaria municipal. Allí los esperan.
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0: A esta hora llega el informe de movilidad con el agente Guerrero. Agente Guerrero, bienvenido a La Favorita.
2: Muchas gracias y bienvenidos a un nuevo reporte del estado del tránsito cuando estamos en la...

0: Mientras tanto, en el puente peatonal inaugurado recientemente del Centro Comercial El Edén hacia Expreso Bolivariano, en el ascensor que fue ubicado para niños, mujeres con bebé en coche, personas en condición de discapacidad en silla de ruedas, adultos mayores, señoras en proceso de gestación. Bueno, en fin, lo están utilizando es personas, el ascensor, suben y bajan con patinetas eléctricas, con motocicletas eléctricas, con bicicletas. Bueno, esto es una locura. Esto es una situación que solo pasa en Bogotá. Muy bien. No tenemos reporte de novedades entre Bogotá y Cundinamarca. El tránsito fluye bien hacia la capital, hacia los municipios y del orden nacional. En este momento, manifestación bloquea la vía del Banco Aguamal, corregimiento de Tamalamequito, casi no lo puedo pronunciar. Allí hay protesta, exigen arreglo de las vías. Para los usuarios, en este momento, cierre en Cimitarra por instalación de tubería que está siendo reemplazada por una que se había dañado. No hay paso entre Pereira y Armenia. Tractocamión volcado entre Sasaima y Villeta, un tractocamión tipo cisterna. Y recuerden que solo habilitarán el paso con Parisiga en el Pescadero a partir del próximo lunes. Siguen trabajando para retirar árboles caídos ahí en el peaje de Puerto Parra. Bogotá, Cundinamarca y Colombia, con todo lo del tránsito. No es que uno se queje, lo que pasa es que no hay derecho a que las autoridades, tanto verdes como azules, no cumplan con su función para la cual fueron nombrados en su contrato de trabajo. Feliz y bendecido regreso a casa en medio de muchos trancones.
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0: nuestra notica curiosa tiene que ver con un caballo, así es. Es Endo, el caballo ciego, que rompió 3 récords Guinness guiándose por la voz de su cuidadora. Endo nació para superar obstáculos. Cuando una enfermedad le hizo perder ambos ojos, tuvo que aprender a moverse de nuevo junto a Morgan Wagner, su cuidadora y compañera de años. Con su guía y su voz como referencia, volvió a entrenar hasta conseguir 3 récords Guinness. Entre ellos están: saltó 1,6 metros, hizo 39 cambios de pie en un minuto y completó 5 postes en 6,93 segundos. Edno murió este año, este 2026, a los 26 años, pero de una historia que va mucho más allá de su récord. Caballo que aprendió a confiar para volver a hacer aquello que amaba. ¿Qué tal esta notica curiosa con Etno? 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Avanzamos con nuestro De Vuelta al Rancho.
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Muchísima atención. Se busca ingeniero o ingeniera ambiental para que se una al equipo. Perfil requerido: profesional en ingeniería ambiental, experiencia mínima de un año en gestión ambiental, preferiblemente en minería industrial o ladrillera, conocimiento en normativa ambiental vigente, entre otras cositas, entre otros requerimientos. Funciones principales: ejecutar y hacer seguimiento a los programas de gestión ambiental de la compañía, realizar inspecciones ambientales en campo y elaborar informes técnicos, entre otras funciones. Si desean aplicar a esta vacante, lo pueden hacer a través del 321-636-8693. Están solicitando un profesional de recursos humanos. El lugar de trabajo es en Tausa, Cowa y Zipaquirá. Salario a convenir. El perfil requerido: profesional en psicología, administración de empresas, gestión humana o carreras afines. Experiencia en procesos de recursos humanos, entre otros requerimientos. Si desean aplicar a esta vacante, lo pueden hacer a través del 321-636-8693. Están contratando un coordinador o una coordinadora de comercio exterior y logística, con formación académica, tecnólogo o profesional graduado en comercio exterior, logística o carreras afines. Experiencia mínima de 2 años en experiencia comprobable en posiciones similares. Conocimiento, gestión de comercio internacional, trámites y operaciones aduaneras, logística de transporte terrestre hacia puertos y procesos de facturación. Salario a convenir, dependiendo de la experiencia. El horario es de lunes a viernes. Lugar de trabajo: Zipaquirá. Estabilidad y crecimiento en una empresa líder del sector de alimentos. Si desean postularse, el número es 324-517-9733.

Y cada misión del cargo apoyar en la operación de máquinas empacadoras de SAI para asegurar la producción en cantidad, calidad, inocuidad y costos esperados por turno. 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

0: 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Llevar la hoja de vida Minerva 1003 con Fonto, experiencia mínima de 6 meses. Contratación directa con la compañía. 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Y ya por último, se ofrece matrimonio para trabajar en finca con experiencia. Se pueden comunicar al 302-405-6676. Y hasta aquí los servicios sociales totalmente gratuitos en La Favorita, que compra, que vende y que arrienda.
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1: Boletín informativo. Comunidad de Cogua, prepárense y participen con la comunidad. El miércoles 21 de octubre del 2026 se realizará el simulacro nacional de respuesta a emergencias, una oportunidad para poner a prueba los planes y fortalecer nuestra capacidad de respuesta. Este simulacro se llevará a cabo desde las 8 de la mañana hasta las 9 de la mañana. Es una invitación de la Alcaldía de Cogua y la Secretaría de Gobierno.
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1: Nos trasladamos para la Alcaldía de Zipaquirá, para el municipio de Zipaquirá, porque tras recibir un reporte sobre dos lapas en cautiverio en el barrio Moliner, activan de inmediato la ruta de protección junto a la CARE y la Policía Nacional. Hoy estas dos lapas están a salvo y serán trasladadas a un centro especializado para iniciar su recuperación y proteger nuestra fauna, es proteger nuestro territorio. Aquí la información con Fabián Rojas, alcalde del municipio de Zipaquirá.
2: Hace unos días recibimos un reporte de dos animales silvestres que estaban siendo mantenidos en cautiverio en el barrio Moliner. Frente a esta situación, di instrucciones a la Secretaría de Desarrollo Rural y Ambiente para actuar de inmediato, junto con la CAR y la Policía Nacional de Carabineros. Se activó la ruta de protección para estos animales. Así fue como logramos recuperar dos lapas, que hoy están a salvo y serán trasladadas a un centro especializado, donde podrán ser valoradas y comenzar su proceso de recuperación. Desde la Alcaldía y con las autoridades vamos a seguir actuando para proteger nuestra biodiversidad, porque en Zipaquirá, proteger nuestra fauna también es proteger nuestro territorio.
3: Siempre que le vendan o tengan algún animal que desconozcan, si es silvestre o no, pedir ayuda de la CAR, que ellos están dispuestos para decirles si pueden tener o no pueden tener este animal, ya que por la ley 1801 pueden verse inmersos en algunos correctivos.
4: La Corporación Autónoma de Cundinamarca invita a la comunidad para que no tenga este tipo de animales en cautiverio, ya que la ley 1333 del 2009 establece que son propiedad de la nación y nunca se deben de tener en cautiverio. Desconocer la norma no lo exime de las responsabilidades.
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1: Prepara una estrategia para llevar 176 proyectos.

0: prioridad. ¿Cómo lograr desarrollar más capacidad de inversión? Esa capacidad de inversión arranca por identificar cuántos proyectos tenemos en el país. Son 176 proyectos que hemos identificado. Seguramente hay más. Público, público, privados, privados. Más de 600 billones de pesos para esos proyectos. De ahí hemos hecho una tarea de identificar un grupo de 60 aproximadamente, por cerca de 75 billones de dólares. Unos 300 billones de pesos, 200 y pico de billones de pesos. Esos 200 y pico de billones de pesos son proyectos que tendremos que llevar al mundo buscando fondos de financiación, fondos de capital privado, fondos multilaterales, interesados del sector privado, nacional o internacional. Y eso fue lo que condujo a la idea de la Milagro Week. La primera de ellas será en la ciudad de Nueva York. ¿Para qué? Para vender esos proyectos de país pensando hacia adelante.
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2: Cundinamarca presenta organizaciones campesinas medidas frente a la sequía. La Secretaría de Agrocampesinado presentó a organizaciones campesinas una serie de recomendaciones para reducir los efectos de la sequía sobre la producción agropecuaria del departamento. Aquí la información con José Hernández, secretario de Agrocampesinado de Cundinamarca.
3: Es prioritario para el señor gobernador de Cundinamarca socializar y realizar las acciones necesarias para mitigar todos los problemas que está enfrentando hoy día el sector rural por el fenómeno del Niño. De tal manera que nos encontramos en el municipio de Girardot en el sexto Congreso de Asociatividad de Cundinamarca. En este espacio pudimos socializar las diferentes estrategias que tenemos desde la Secretaría del Agrocampesinado y de esta manera disminuir los efectos que tiene sobre la producción agropecuaria la sequía que actualmente atraviesa el departamento de Cundinamarca. Agradecemos a la Agencia de Comercialización y Competitividad de Cundinamarca por el espacio, por permitirnos entregar a las organizaciones de campesinos de Cundinamarca esta información que consideramos fundamental para enfrentar el fenómeno del Niño que actualmente está atravesando el país y el departamento de Cundinamarca.
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0: 1880, el inventor estadounidense Thomas Edison funda la primera compañía eléctrica del mundo en Estados Unidos. El 1 de octubre de 1958 comienza su funcionamiento la agencia espacial NASA en Estados Unidos. El 1 de octubre de 1971, el parque temático y de atracciones Walt Disney World abre sus puertas al público en Orlando, Florida. El 1 de octubre de 1975 se produce la primera acción de la banda terrorista Grapo en España, con un atentado contra cuatro policías. En 1979, Panamá recupera la soberanía del Canal de Panamá, hasta entonces en posesión de Estados Unidos. En 1983 se aprueba el Plan de Perú por los países del Pacto Andino, en el que se reconoce el acceso al mar para Bolivia utilizando puertos peruanos. En esta misma fecha, pero en 1989, este mismo día, el gobierno de Dinamarca autoriza el reconocimiento de las uniones entre personas del mismo sexo y se convierte en el primer país en hacerlo. Y para finalizar, el 1 de octubre del 2023, en Murcia, España, se produce un gran incendio en las discotecas La Fonda, causando 13 fallecidos. Meses más tarde, la investigación determina que las salidas de emergencia estaban cerradas con candados, imposibilitando la evacuación. Ahí estaban nuestras efemérides, un 1 de octubre, pero en otra fecha. Continuamos con la programación, no se desconecten, ya venimos con más.
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8: 11 de la noche todavía no contesta.

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2: Las 7 en punto.
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